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1: Vamos a continuar con los estrenos a esta hora de la noche en la más entretenida. María José Quintanilla nos dice: Mi amante.

Vamos a continuar con informaciones. Ahí sí. Vamos a continuar con informaciones hasta ahora de la noche, la más entretenida para nuestros amigos en San Pedro de Atacama. El día primero, el lunes primero de junio, se está realizando punto de activación cupón de gas. Desde las 11 de la mañana en la plaza de San Pedro de Atacama, acércate para que te puedan dar orientación y también te puedan activar lo que es el cupón de gas. Oigan, es chiste, está todo caro, todo caro. Y también el día de mañana van a tener actividades por el Día del Patrimonio en San Pedro de Atacama. Por ejemplo, el día de mañana se está realizando taller de alfarería desde las 12 del día a las 1 y media de la tarde en el pueblo de artesanos. También van a estar realizando actividades en la municipalidad. Exposición en el pueblo de artesanos de las 10 de la mañana a las 1 de la tarde. También en la casa Simón Benítez, desde las 10 de la mañana a las 3 de la tarde. Se van a estar haciendo recorridos. También de las 10 de la mañana a las 3 de la tarde en el cementerio. Y de las 10 de la mañana a las 3 de la tarde en la iglesia de San Pedro de Atacama. Ese y muchas más actividades se va a estar realizando el día de mañana en San Pedro de Atacama, festejando, celebrando el Día del Patrimonio Cultural de nuestro país, de Chilito. En este mix que tenemos, sí, uno chiste, sí. Atacameños, aymaras, changos, mapuches. Todo con una pizca ahí de indígena ahí. Ya, lo tiramos con la música. En la más entretenida.

Bueno, así como que hay plata, no hay, pero no mucha. Acá se va a darte unos gustitos, uno de otro gusto. Estamos llegando al final de esta zona de carga de día viernes. 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Desde las 9 de la noche hasta las 6 de la mañana, día viernes y sábado. Todas las mezclas, la buena onda, la buena música y el grato acompañamiento de Fiesta con Alegría a través de la señal de la más entretenida. Soy tu servidor, Javier Coy, Super Javi, y nos encontramos en junio. En el 7, empieza junio. Y hace frío. Disfruten el fin de semana con la más entretenida. Y también visitando lo que son los lugares patrimoniales. Recuerda, el día de mañana, día 30, en Calama, en San Pedro, en María Elena, se va a estar realizando actividades. Oye, no te olvides que este día 6 de junio, bingo solidario a beneficio del Henry Pizarro. Todos a ayudar. Voy a jugar. En Rotary Club Calama. Dirección Ojo de Opache, 2284. La apertura de puertas a las 3 de la tarde, no te pierdas. Bingo solidario, todos apoyando a Henry Pizarro. Este día sábado 6 de junio. En Rotary Club Calama. Soy tu servidor Javier Coy, Super Javi. Nos encontramos el día lunes. Quédate en sintonía de la más entretenida. Disfruten el fin de semana. Recuerda, si va a tomar no maneje, y si maneja no toma. Que esté muy bien. Ay, recuerda también seguirnos en las redes sociales. Sí, de veras. En Facebook, Alegría Calama. En Instagram, radio.alegría del transporte. Y también puedes seguir a tu programa tarde-noche, Zona-bajo de carga. Y ahora sí, ahora sí. Que estén muy bien. Buen fin de semana. Chau.

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3: Son las 20 horas, 33 minutos.
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1: Son las 21 horas, un minuto.
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1: Son las 6 de la mañana, 4 minutos.
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0: Son las 6 de la mañana, 30 minutos.
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0: Son las 7 de la mañana.
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2: Son las 7 de la mañana, 28 minutos.
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1: Son las 8 de la mañana. 2 minutos.
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0: Ey, ey, muchachos. Llegó, Omar.
1: ¿Qué más, muchachos? ¿Cómo están, hombre? ¿Cómo les va?
2: ¿Qué, Omar? ¿Cómo
0: está? ¿Estás listo?
2: Omar y Alex.
1: Alex, ahí viene muy triste, compadre. Le acaban de herir el corazón. Genio, tócale algo bien lindo, bien romántico a mi compadre, Alex.

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0: Son las 8 de la mañana, 31 minutos.
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0: Son las 8 de la mañana, 58 minutos.
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0: Son las 9 de la mañana, 31 minutos.
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0: Hacemos un break y volvemos luego de nuestros anuncios comerciales en Marcha Atrás. 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
1: Son las 10 de la mañana. 2 minutos.
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0: Son las 10 de la mañana, 31 minutos.
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0: Una pausa y retornamos enseguida. 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
1: Son las 11 de la mañana. 2 minutos.
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2: Son las 11 de la mañana, 32 minutos.
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2: Son las 12:02.
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2: Son las 12 horas, 28 minutos.
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1: Son las 13 horas, un minuto.
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0: Son las 13 horas 29 minutos.
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1: Son las 13 horas 59 minutos.
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aproximadamente 1540, los españoles fundan el primer asentamiento hispano en nuestra zona, ubicado en el sector de Ayllú de Véter o Conde Duque, en las cercanías de San Pedro de Atacama. Debido a la escasa mano de obra disponible en Calama, en aquel entonces, para los conquistadores, esta localidad pasó inadvertida para los europeos. Estamos conociendo la historia de nuestra región en Rutas Andinas.

la mirada extranjera, llama la atención la construcción de las casas del Alto Eloa. Como en la mayoría de los pueblos cercanos a los Andes, están construidas con piedras, barro, paja brava y madera de cactus. Se destaca que estos materiales crean una verdadera fortaleza frente a las inclemencias del tiempo propio de los Andes.

En la mitad del siglo XVI se produce una dramática disminución del número de atacameños debido, entre otras causas, a enfermedades contraídas en el contacto con los españoles, disminuyendo su población de 15.000 a 3.000. A esto se sumó la evangelización, que comenzó a desarticular las estructuras sociopolíticas y culturales de los atacameños, como por ejemplo la desaparición en el siglo XIX de su lengua, el kunza. 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
2: Son las 14 horas, 30 minutos.
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en Rutas Andinas, conociendo la historia de nuestra región, en la Atacama prehispánica. Lo primero que hay que destacar es que los habitantes de la prehistoria hasta hoy se relacionan con el espacio más inhóspito de los Andes y lo domesticaron prácticamente en toda la puna e incluso enclaves trasandinos y llegando hasta las costas del Pacífico. Los pueblos atacameños fueron muy dinámicos. La historia del pueblo atacameño comienza hace 12.000 años, a fines del Pleistoceno, cuando aparecieron los hombres cazadores de grandes animales. Posteriormente, en el Holoceno, es probable que desde la alta puna y atraídos por la abundante fauna, hayan llegado familias de cazadores-recolectores hace 9.000 años antes de Cristo, hasta las quebradas y valle del río Loa, y por las quebradas u oasis cercanos al gran salar de Atacama, cuyo estilo de vida se prolongaría por varios milenios.

En 1955 se establece el Corregimiento de Atacama, con el objetivo de administrar justicia, controlar y cobrar tributos, y la misión de apresar a los insubordinados. En 1556 se realizó un tratado de paz entre españoles y atacameños, el cual da inicio al dominio definitivo a los conquistadores en la región de Atacama. 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

en Rutas Andinas, conociendo la historia de nuestra región en la Atacama prehispánica. Tiwanaku fue una sociedad integrada en un estado que por casi 1000 años se desarrolló en el altiplano del lago Titicaca y desde allí ejerció una fuerte influencia económica, política, religiosa y cultural en la región atacameña, que enriqueció su ayer y también nuestro presente. Actualidad indígena en Chile, a través de Radio Alegría del Transporte y su programa Rutas Andinas.

0: la música típica de los Andes, con su estilo caracterizado por melodías nostálgicas y evocativas, interpretadas con flautas de caña y charangos, dieron vida a Rutas Andinas en Radio Alegría del Transporte. 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
1: Son las 15 horas, 3 minutos.
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0: Buenas tardes, mi gente linda de Calama. Son las 3 de la tarde con 20 minutos. 3 de la tarde con 20 minutos. 3 de la tarde con 20 minutos. Señor director, ¿cómo está? ¿Cómo está, popular Leito? Un saludo grande para ustedes que están en sintonía de la Radio Alegría del Transporte, Calama y San Pedro Atacama. Somos el gran equipo de la tarde, con mi señor director, que está siempre atento a la parte técnica, y yo que estoy en los mandos técnicos y en la voz. Somos el dúo dinámico de la tarde de día sábado, hasta las 19 horas, 7 de la tarde. Así que comenzamos este viaje para estar con ustedes. Así que buenas tardes por la tarde, buenas tardes a todo mi Chile lindo, porque nos escuchamos en todo Chile también a través de nuestra señal online. Bienvenidos a la sintonía que enciende los motores y alegra el corazón, así que se prendan los motores, que se enciendan los motores, que rujan esos motores, porque la buena onda ya está aquí. Río Díaz, más conocido como... Póngale la gente, por señor director. Río Díaz, más conocido como...
1: Agente.
0: No, ya se fue la consola experimental. No le puso. Pero yo.
1: Agente.
0: Solito. Rigo Díaz, más conocido como.
1: Agente.
0: En la Radio Alegría del Transporte. Que nos vaya bien. Que nos vaya bien bonito. Saludos, en ruta ya comenzó. 3:22 de la tarde. 3 de la tarde. 22 minutos.

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1: 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Arregla que barri. Son las 3 de la tarde con 24 minutos. 3 de la tarde con 24 minutos. 3 de la tarde, 24 minutos. ¿Todo bien, todo bien? Buenas tardes nuevamente. Recuerde que somos En Ruta, la ruta de la buena onda, saludando a todas las familias, a los amigos que están en la casita y de manera muy especial a toda esa marea de camioneros, choferes y viajeros que a esta hora se desplazan en plena ruta entre Calama y San Pedro de Atacama. Ya lo sabe mi gente, nos quedamos juntos en la carretera del Dial hasta las 7 de la tarde. Esto es En Ruta. Si usted va cruzando el desierto, si va cansado, si el calor del norte lo tiene con sueño, despierte, despierte, que aquí llegó tu compañero de viaje. Vamos, despertar, despertar, despertar, despertar, mis camioneros. Arre con la que barre, la energía musical sigue para ustedes.

el más dinámico de las tardes. Ya, estoy en WhatsApp, más 569-9408-9830. Estoy en WhatsApp, más 569-9408-9830. Estoy con ustedes en el WhatsApp, Hágale, más 569-9408-9830. Qué bueno está el programa, porque Rico DJ ya está aquí para ponerle bueno. ¡Oh!

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3: de la tarde, 32 minutos.
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3: Claro que sí, aquí estoy de vuelta, de regreso para ustedes, a Alegría del Transporte. Se viene exactamente las 3 de la tarde con 34 minutos, y ya lo saben, mi gente, nos quedamos junto a ustedes en el dial hasta las 7 de la tarde. Si usted está con nosotros, súbale el volumen a la radio, encienda las luces de su vehículo, maneje con prudencia y déjese llevar por la mejor música de la región, porque en la ruta del desierto no vas solo, vas con nosotros, vas con alegría. Vamos con la música que te prende, te enciende y que también identifica a ustedes, mis camioneros de la ruta. Y si no eres camionero, igual Pascual.
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1: 20 para las 4. El Santoral de hoy, sábado. ¿Qué destaca? Destaca a los Fernando. Oye, bien. Estamos bien, ¿no? Sábado 30 de mayo, ¿ya? Se nos acabó el mes. ¿En serio estamos a fin de mes? Uy, vengo con 2 días menos de sueldo en mi pituto. Pero lo compensé hoy trabajando en carnicería. Me tomé 2 días libres los árabes. Vamos, que se puede. Estamos a 30 ya, sábado 30 de mayo. Destacado principalmente a San Fernando. San Fernando y sus variantes como Hernán o Fernando III el Santo. O Santa Juana de Arco y a Santa Lorena. Así que seguimos acompañando tu tarde en radio. De vuelta estoy. Oiga, mi gente, abrimos el libro de las tradiciones porque ya es hora de seguir destacando el santoral que les dije delante. Si usted conoce algún Fernando, Hernán, Fernandito, Juana, Juanita o Lorena, llámelo al tiro, mándale un WhatsApp o pégale un bocinazo en la cartera porque hoy es su día. Saludamos de manera especial a San Fernando, el rey protector, ideal para todos los amigos que trabajan en ingeniería y construcción. Y por supuesto, un abrazo gigante a las mujeres valientes y guerreras en el día de Santa Juana de Arco. Hoy hay que ver una película de Santa Juana del Arco. Es buena. Ella murió quemada, parece. Muchos saludos a todos los que llevan estos nombres. Que Dios me los bendiga y que sigan disfrutando de esta la gran tarde junto a nosotros. La alegría del transporte. Seguimos por la carretera.

buena onda, seguimos con buena vibra. Coqui Núñez, Tolifú. Coquita, Coquita, 343. Recuerden que estoy en WhatsApp, más 56 9 94 08 98 30. Está buena esta canción, ¿no? Pero antes de tocarla completa, más 56 9 94 08 98 30, para que te pongas en contacto conmigo. Ahora sí, disfruta la completa.

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1: Boquita, coquita, boquita, coquita. Hola, hola, nuevamente a todas y a todos. Les saludo con energía, metiendo las mejores canciones para tu tarde, mi gente, reitero. Hoy sábado 30 de mayo, saludamos a San Fernando y a la tremenda guerrera Santa Juana de Arco. Así que vamos nuevamente con más saludos para usted. Un Fernando, un Feña, un Fernandito, una Juanita de Tomo y Lomo. Así que le pegamos unos bocinazos a la usanza de los que somos del transporte. Saludos para usted que maneja, si usted es copiloto, para usted que no tiene nada que ver con el transporte, pero le gusta la radio, para usted que se motiva con nosotros, aquí estoy. Arre con la que barre, vamos con la arenga.
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1: Soy su amigo Rico DJ, más conocido como Arre con la que barre. Un saludo grande, recuerde que hoy hay que ponerse con el asadito para los Fernanditos y las Juanitas de Arco. Un asadito, ¿quién dijo yo? Yo pongo el costillar con panceta. Oye, qué rico el costillar con panceta. ¿Lo han probado? Hoy que me tocó trabajar de locutor de carnicería, estaba vendiendo costillar con panceta. Se veía mejor que casarse. Se veía mejor que casarse. Saludos para ustedes. Llámanos al 55233380. Está habilitado el teléfono, dijo el señor el director. 55-233-380. Se lo doy lento. 55-233-380. Y el WhatsApp dinámico ya está habilitado. Ya está habilitado mi WhatsApp. El WhatsApp dinámico. Con el más dinámico de la radio. Más 56-9. 9408-9830. Mándame un mensaje. No seas malita, malita. Contáctate con Riquito, DJ. 56-9-9408-9830. Soy la guagua más linda. Soy el bebé más lindo.
3: Hola, bebé.
1: Aquí está tu bebé, aquí está tu guagua. Más 56-9. 94-08-98-30. Vamos, arre con la que barre.
4: Arre con la que barre.
1: Más 56-9-94-08-98-30. Arre con la que barre.
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1: Está como hierro.

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1: Hay todo acá en Ruta, Radio Alegría, el transporte. Ponte en contacto por WhatsApp. Ponte en contacto por WhatsApp. Por teléfono también. 552-33-380. Hola, Rico, buenas tardes. Un tema de los Beacon 5, Pirata Herido, acá en turno, en Sierra Gorda, 3 de 7, vamos que se puede. Este es amigo pirata, este es Coquimbano. Don Sergio Funes Rojas. ¿Cómo estáis, Sergio? ¿Qué contáis? Bueno, ¿así que estáis trabajando? Qué bueno, oye, que tengáis buena jornada. Él me dice que a esta hora está esperando una canción de los Viking 5, Pirata Herido. En un turno en Sierra Gorda, 3 de 7, vamos que se puede. Se va en el día número 3 de 7 días que tiene que ponerle el hombro. Vale, mi guachito, no hay problema. Oye, qué rico saber de ti, pirata. Este viejo es pirata. Pirata Herido. ¿Está herido, pirata o no? Saludos, Sergio. Sergio Funes Rojas, como le digo yo, con mucho cariño, con mucho respeto. Saludos para ti y que te vaya súper bien. Él es operador de maquinaria pesada. Él es un gran operador de maquinaria pesada. Él maneja maquinarias como Katax, Komatsu, John Deere. No, así que es un berraco, es un berraco. ¡Vamos! Con la música, los éxitos para mi querido amigo, el más connotado, el mismísimo pirata de piratas. Saludos, amigo. Saludos, Sergio. Sergio.

0: saludo para Sergio Funes Rojas. Te saludamos con mucho cariño, Sergio Funes Rojas. 37 37 37 37. La niñera, mi gran conductor de maquinaria pesada. Saludos con aplauso para los cumpleañeras y los cumpleañeros. Brindamos por ti, cumpleañera. Brindamos por ti, cumpleañero. Muchas felicidades. Ahora sí, pues ahora sí, eso. Saludamos a todos los que están hoy de cumpleaños. Un saludo grande, grande, grande a la lista oficial de todos los cumpleaños de este sábado 30 de mayo. Un abrazo gigante y vamos a todos ustedes hoy a saludar porque tienen que apagar velita, aunque sea virtual. Estoy prendiendo la velita para ustedes, ya, la estoy prendiendo, ya. Ahí la prendí. Y ahora, cumpleaños feliz, te deseamos a ti el deseo y sóplala. Sóplala. Un abrazo con esta velita virtual. Si va al volante sumando un año más de experiencia o si está en la casita preparando la fiesta para la noche. Felicidades a todos ustedes. Salud, amor, platita que no le falte. Y si tiene que saludar a algún cumpleañera, cumpleañero, está el teléfono y está el WhatsApp. Felicidades, brindamos nuevamente por todas y todos los que nacieron un día 30 de mayo. Vamos a comer torta. A mí me gusta la turrón nuez, la de moca. De Pompadour me gusta la plátano manjar. Y si no, un queque nomás. Mi cumpleaños, 25 de julio. Y el 13 de agosto, el popular leído. Chúpame, esquinita. Seguimos avanzando. Un tremendo arre con la que barre para todos ustedes.
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0: Aplausos para todos los más dinámicos que escuchan la radio. Alegría del Transporte. Tres para las cuatro, tres para las cuatro, tres para las cuatro. Más 56 a 9, atención, más 56 a 9, 94, 08, 98, 30. Más 56 a 9, 94, 08, 98, 30. 55, 2, 33, 380 para llamados. 55, 2, 33, 380 para llamados. Gracias, Rigo, dice Sergio. Ya, mi amigo. Te agradezco tú, gracias. Las voy a acumular en este saco donde me dais siempre las gracias. Y después lo voy a canjear por mucho cariño tuyo con un asadito en Coquimbo. Espero algún día que me invites a Coquimbo, ¿no? Para poder cantar la canción allá mismo que dice de Coquimbo soy y vengo pechando para quedar redondito con el asadito.

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1: 4:02 p.m.
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8: Rigo DJ, recuerde que la app que tenemos de Radio Alegría del Transporte en móviles que son más modernos no está instalándose, ¿ya? Pero, como dice el gobierno, estamos trabajando para ustedes. Pero sí a la vieja usanza en www.radioalegriadeltransporte.com. www.radioalegriadeltransporte.com. www.radioalegriadeltransporte.com. Para los amigos que me pueden echar una manito ahí, me cuenta si está llegando 100% la señal, si se le cae el sistema, si de repente me quedo en bucle, me quedo repitiendo. Bueno, aquí estamos. Lo que pasa es que estamos con el amigo Chris, que hoy sí está pendiente. Muchos temas, tanto laborales y también de salud. Y ahora también que van a ser un nuevo nieto. ¿O será nieta? No, nieta. Y el lunes se está comiendo la uña. Saludos para el amigo Chris, que ha estado ahí con full pega, generando lucas, también preocupándose de los achaques normales de los que fuimos golosos, la famosa diabetes, nos siguen las hormigas. Y el lunes ya va a recibir una bendición nueva, que va a ser nieta. Ahora va a tener nieta y nieta, va a tener la parejita, mi chico. Saludos, amigo Chris, gracias ahí por estar atento ahí a los bucles y a todo eso. Un abrazo a la distancia a cada uno de ustedes. Somos Alegría Teletransporte. Bueno, por un tiempo no vamos a estar en TikTok, porque primero nos estamos abocando a hacer las cosas bien con las señales online, y después ya una vez que dominemos bien la online, que ya no hayan baches, que esté estable, que todo el sistema esté tranquilo, ahí nos vamos a meter en la pata de otros caballos, porque el que mucho abarca, poco aprieta. Exactamente. 4 con 9, la ruta 23CH entre Calama y San Pedro Atacama se encuentra totalmente habilitada, operando con completa normalidad, pero con la recomendación de transitar atentos a las condiciones del camino. A nivel meteorológico, San Pedro y Calama registran cielos completamente despejados, con una temperatura actual agradable que ronda los 21 grados, la cual comenzará a descender rápidamente hacia las 7 de la tarde, hasta llegar a una mínima estimada de 5 grados durante la madrugada. Así que atención a toda nuestra gran familia de las carreteras. Radio Alegría del Transporte te entrega la información oficial del minuto para que asegures tu viaje por la provincia de Loa. Pero todo esto sin antes también musicalizarles y ponerles música entretenida, movida y simpaticona. ¿Te acordé de esta canción, amigo Chris, cuando la vacilamos? Quítate la ropa lentamente, quiero amanecer con Rigo. Ahora ya nadie quiere amanecer conmigo.
9: Está lo mismo.
8: Man. Seguimos con la música. Saludos, Crispino. Saludos para nuestro partner de las tardes, Crispino.

0: Insuperable Rico DJ.
1: A ver, ¿quién es feo pero rico? Yo creo que habíamos varios, me incluyo. Oye, está rica la cazuela. Hoy mi almuerzo fue 2x1. Mientras estábamos en la música, Riquito DJ me estaba echando para adentro. Bueno, para comer Riquito DJ. En mi primer plato fue porotos con longaniza. Y como quedé con hambre, me tiré una cazuela vacuno. Y después me ando quejando que me canso caminando. Después me quejo que no me puedo acallar. Pero es que es tan rico comer, ¿cierto? No, y cuando la comida es casera y es buena, hay que aprovechar. Seguimos siendo la número uno. Somos Radio Alegría del Transporte, Riquito, y aquí está para ustedes. Se escucha nítida y clarita, dice Cris, la aplicación, la app, ¿ya? Sin corte. Ay, oh, en alta fidelidad estéreo, no estéreo. Pues sí, se llama estéreo también, claro, porque sale por dos canales, entonces estéreo, claro, está bien. Estéreo, no estéreo. Pues sí, se llama estéreo también, claro, porque sale por dos canales, entonces estéreo, claro, está bien. Así que saludos para el amigo Chris, que le está ahí colocando el talento también a que todo esté en orden. Un tremendo arre con la que barre.
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0: 55-233-380. 55-233-380. 55-233-380. Me dice el Chris, di la verdad, Rosa, a veces te comí la olla. En todo caso, no sé si a veces me comió la olla completa. Me ha tocado comerme la olla completa. Debo ser sincero, no es sacarme los píos, pero a mí en el otoño e invierno me pongo ansioso, goloso. ¿Ya? Y después en el verano como que bajo, como que me pongo malo para comer. ¿Cierto? Sí, pues también no, donde uno se abstiene de tantas cosas. Ahora que no estoy trabajando de noche, entonces como que el cuerpo como que pide comida. Así con el amigo Chris que me dice que me como la olla completa. Y eso que todavía no me he juntado con el amigo Chris, vamos a hacer un asadito bueno. No, pero mi compadre con la diabetes ahora está comiendo puros pichintunes, ¿no? Ahora está comiendo pura alpiste, ¿no? Alpiste se llama lo que comen los pajaritos, ¿no? ¡Sí! Claro. Y de vez en cuando se desordena con un McDonald's. ¡Ah! Bueno, el que puede, puede nomás, ¿cierto? Cada uno sabe. Yo me estaba haciendo el leso, no he comprado las lancetas para medirme el azúcar, sí, la tengo, bro. De puro apretado, el árabe no ha comprado las lancetas. Yo creo que debe estar marcando 300, acaso nomás. Pero bueno, la maldita enfermedad de la diabetes o la resistencia a la insulina. Yo lo único que no quiero es llegar a la metformina y pincharme. Porque después se secan los riñones y después te dializáis y fuiste bueno. Tenís los pasajes comprados para ir a conocer a Dios. Bien persona. Atención a toda nuestra gran familia de las carreteras, Radio Alegría. Siempre entregándote alegría, informaciones oficiales de las rutas y siempre contándoles a los amigos que también pueden ponerse en contacto por teléfono 55-233-380 y el WhatsApp, ¿ya? El WhatsApp que aún no me aprendo de memoria y eso que es mío y que tengo que estar anotándolo en papelitos. El WhatsApp de Rigo DJ es más 569-9408-9830. Más 569-9408-9830. Está jugando el Colo Colo. ¿Qué le está pasando Colo Colo? Le está pasando que está viéndola, pero bien complicada. Bien complicada. Así que para los que tienen doble camiseta, para los que les gusta el Cobreloa y simpatizan con Colo Colo. Conozco varios. De hecho, yo conozco a uno que le gusta el Cobreloa, el Colo Colo y la Católica. Mira. Así que de eso vamos a estar hablando de ahí un poquito más, acerca también del deporte, que no solamente hay que hablar de Cobreloa. Hay que incluirlo a todos. Inclusión. Hablemos también de los colocolinos, de la Puma Pará. Voy y vuelvo. Si a la pausa me fui es porque me quedo después.
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0: Son las 4 de la tarde con 35 minutos.
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0: Ya aumente sus ventas. ¿Y dónde se, para dónde se me fue? Ahí sí. Se me había ido el... ¿Cómo se llama esto del el ratón? Es que óptico. Así que hablé de fondo para que no quede el bache. Oye, a ver si alguien me manda un audio para probar el audio WhatsApp, por favor. Es que le compré un cable nuevo a esto y quiero ver si realmente me toma ya. Están apareciendo los fantasmas, están apareciendo los perdidos. Cristian Abarca, ¿cómo estás? Hola, ¿cómo estás, compa? Aquí con descanso, escuchando. Buena, oye, ¿por qué tan tarde? Ya son las 4:36. ¿Por qué tan tarde, mi chico? ¿Por qué tan tarde, Cristian Abarca? ¿Qué estaba haciendo? ¿Lo tenían de dueño de casa? ¿Lo tenían de dueño de casa lavando la ropa? Oye, más rato tengo que lavar. Estaba buscando un químico que vi en el internet que es para que retome el color la ropa negra, y supuestamente lo vendían en un supermercado X que comienza con L. Pasé por ahí y no estaba, así que aproveché de comprarme toallita húmeda para limpiarme el cuello, para no decir el cogote. Me compré repuesto de bálsamo, repuesto de champú, un detergente líquido de esos para ropa negra. Así que espero, porque pucha que ocupo ropa negra yo. Dicen que no es bueno vestirse de negro, pero es que yo lo hago por dos cosas. Una, porque la elegancia de mi trabajo va en el negro. Me veo más flaco porque tapo la guata. Pero ese flaco no de palo, sino como disimula. Y eso. Ahí me mandó un audio el Cristian, a ver. Hola.
6: Hola, compa, ¿cómo estás? ¿Qué está aquí? Me pongo un temita bueno, compadre, tú sabes.
0: Bueno, compadre. Te perdiste todos los temitas buenos por estar. Por estar quizás dónde. Te perdiste todos los temitas buenos por estar quizás dónde. ¿O no? Ay, que lo hiciste bueno.
7: Estamos hablando en serio, amigo, no estamos hablando.
0: No, pero sí, ¿verdad? Mira, mientras almorzaba, aquí tengo el playlist. Fueron 20 minutos de música ininterrumpida. Almorcé en 20 minutos. ¿O no? Ay, que lo hiciste bueno.
7: Estamos hablando en serio, amigo, no estamos hablando.
0: No, pero sí, ¿verdad? Mira, mientras almorzaba, aquí tengo el playlist. Fueron 20 minutos de música ininterrumpida. Almorcé en 20 minutos, me comí un plato de poroto y un plato de cazuela.

0: Se parece a un trago sangría, parece que es sangría. Lo encontré muy bueno, así que eso, estoy con un, con una sangría y rica y para entrar en confianza. No, es decir, con una copita no me afecta la pastilla, ¿ya? Así que no crean que me estoy desordenando, ¿ya? El médico me dijo, una o dos copas de vez en cuando en vez. Ya le dije, no hay problema, yo soy obediente. Yo soy obediente. 20 para las 5 de la tarde. Cristian Abarca dice, estudiando, tengo prueba OS10, compa. ¿Estáis estudiando para la prueba OS10? Ah, tenés que renovar el curso. Ok, qué bueno que te vaya bien en el curso OS10. Es importante hoy en día el tema de capacitarse, y te exigen también la capacitación. Y aún así, igual, existen problemas, ¿cierto? Pero bueno, qué bueno, me alegro.
1: Ah, qué bueno, me alegro.
0: Me alegro harto, Cristian Abarca. Espero que le dé la cabeza así, porque a veces los que ya tenemos esta edad, nosotros tenemos casi la misma edad, nos cuesta retener. Claro, nos cuesta retener. A mi compadre Cris, oiga, compadre Cris, ¿a qué cuenta quiere el QTC? ¿A qué cuenta? Para que me mande, por favor, mire, que si no, después se me va a olvidar. Me lo manda por interno, por favor, ¿a qué cuenta? Don Crispino, ¿a qué cuenta, por favor? ¿A cuál de las dos cuentas? Para que hagamos el QTC. O si no, me hace una L500. Gracias, dice Cristian Abarca. Gracias. Gracias, vale, perrito. Estoy guardando tus gracias para que algún día se me devuelvan en bendiciones. Llámame si me necesitas. 55233380. 55233380.

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Pero del transporte. Estas son para mi King Pino, amigo personal, y para mi Cristian Abarca, también otro amigo personal. Porque les gusta la música movida. No, para todos también, no se me sientan. Después van a decir, uy, si les aficha a sus amigos nomás. Para todos

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2: Sí, gente, esta canción ya la habíamos escuchado, pero la voy a colocar de fondo porque me da energía.
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2: Arre con la que barre. ¿Qué pasó por acá? Vamos a escuchar.
4: Vamos a enviar un audio para hacer la prueba. 1, 2, 3, 1, 2, 3. Adiós, tía Pati. Adiós, tía Adela. Déjame escuchar cómo se escucha. A la cuenta de la F, me muero.
2: A la F, vale, vale. Arre con la que barre.
3: Arre con la que barre.
2: Vale, vale. A la F, a la F, a la F. Seguimos siendo la número uno. Aquí estamos contigo. Esa voz excitante era la voz de Cris Pino, ¿ya? Esa es la voz excitante. ¿Quieren escucharlo de nuevo? Ya.
4: Vamos a enviar un audio para hacer la prueba. 1, 2, 3, 1, 2, 3. Adiós, tía Pati. Adiós, tía Adela. Déjame escuchar cómo se escucha. A la cuenta de la F, Memo.
2: Vale, vale, vale, vale, vale, vale. Esa era la voz de Don Crispino.
5: Tienes que estar tranquilo, nomás. Tranquilícense.
2: El +56 9 94 08 98 30 disponible. Márcame. +56 9 94 08 98 30. Aquí estoy para ustedes. La alegría del transporte. +56 9 94 08 98 30. WhatsApp. Mándame un WhatsApp. No sea apretado. Michael Luco, hola cumpa, ¿cómo estás? Espero que bien. Quiero un saludo para mi madre, María Sandoval. Hola, ¿cómo estáis, Michael Luco? Camionero el Michael. Nos saludamos con honores. Michael Luco. ¿Cómo está mi guachito? Estamos extrañando Open Club. Con el Michael Luco nos juntábamos en Open Club los fines de semana. Y ahora que no tenemos pub. No tenemos pub porque lamentablemente el patrón se enfermó. Hay que operarlo. La situación es bastante delicada. Así que mientras espera la operación, había que cerrar. Y nadie se quiso hacer cargo del muertito. Yo pastelero mis pasteles, ¿no? Así que saludos para Michael Luco, amigo personal, camionero, cliente de Open Club, buena onda, tremendo berraco. Saludamos a su amita María Sandoval. Señora María, ¿cómo está? ¿Se está portando bien el Michael o no? Si no, tírenle un chancletazo nomás. Está autorizada, ¿ya? Yo creo que Michael Luco es buen hijo, tiene cara de buen hijo, ¿ya? Así que me imagino que la debe tener como reina, ¿verdad? Dígale al tiro, hijo, son 50.000, dígale. Saludos, mi querida amiga, la mamita de Michael Luco, señora María Sandoval. María Sandoval. Que fue la que crió a esa tremenda máquina, Michael Luco. ¡Arriba la música!

Estamos en ruta. Así es, ahora en ruta, pura energía, buena onda, buena vibra para ustedes. Buena onda, buena vibra para ustedes. Más 56 a 9 94 08 98 30. Ponte en contacto. Más 56 a 9 94 08 98 30. Hágale, hágale, hágale, hágale, hágale, hágale. Más 56 a 9 94 08 98 30. ¡Ay,

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1: ¡Ay, el oasis en el camino clandestino! Yo le cambiaría la letra por con el río, con el río. Luco.
2: Sí, gracias, compadre, por el saludo. Lo escucharon por allá. Gracias.
1: Vale.
2: Ya los veremos por ahí.
1: Ya nos veremos. Ya abriremos Open Club. Es la voz de Michael Lugo.
2: Gracias, compadre, por el saludo. Lo escucharon por allá. Gracias. Ya los veremos por ahí.
1: Nos veremos ya muy pronto en Open Club, mi gran amigo Michael Lugo, camionero. Vamos, camionero, súbele el volumen.

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1: 3 para las 5 de la tarde. ¿Cómo está mi gente de los camiones? Y para los no camioneros también. Se viene a 2, Colo Colo 4. Bien. Mira que me están sorprendiendo. Goles de partido. Colo Colo 4-2 a Deportes La Serena como visitante en el estadio La Portada. El partido válido por la fecha 14 de la Liga de Primera que se jugó hoy sábado 30 de mayo 2026. La apertura fue de Víctor Felipe Méndez, 43 minutos penal. El 1-1, Bruno Gutiérrez a los 45 más 2. El 1-2, Leandro Hernández a los 46. El 2-2, Diego Rubio a los 50. El 2-3, Lautaro Pastrán a los 63 minutos. Y el 2-4, Francisco Marchand al 90 más 2. Con este triunfo, el cacique sumó 3 puntos clave para mantenerse firmemente en el liderato de la tabla de posiciones. Colo Colo tendrá un receso en el campeonato local y volverá a las canchas a mediados de junio. 5:30 de la tarde por la Liga de Primera en el Estadio Monumental versus Deportes Recoleta, sábado 20 de junio 17:30 por la fase de grupos de la Copa Chile versus O'Higgins, jueves 25 de junio 17:30 por la fase de grupos de la Copa Chile versus O'Higgins, jueves 25 de junio 19:30 horas por la Copa Chile en el Estadio Monumental. Así que un saludo grande ahí para todos los que se paralizaron también con el Colo. Yo lo digo, ahora están escuchándonos en todas partes, así que respetamos harto a nuestro Cobreloa, somos los dueños de casa con Cobreloa, pero también hay que hablar de otros equipos. Señoras y señores, muy buenas tardes. Nuevamente les digo, somos Radio Alegría del Transporte, el país entero siempre escuchando la Radio Alegría del Transporte. Y le agregamos un poquito ahora que ganó el cacique, ganó Colo Colo, 4-2 en una tarde de locura, infarto y puro fútbol total. Parecía complicada la tarde en el norte con el Colo Colo. Claro, estaba como complicado, estaba como atrapado, pero 4-2 al final, el cacique no frena, el cacique no perdona y se consolida más puntero que nunca en lo más alto de la Liga de Primavera. El título se ve en el horizonte, dicen los colocolinos. Felicitaciones, Colo Colo.

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1: Somos tu copiloto, pero no somos el mejor, porque el mejor copiloto es Dios. Nosotros somos otro copiloto más, pero no el tan importante. Porque el más importante copiloto que usted tiene en la ruta es Dios, Dios, Dios, Dios. ¿Cómo está, amigo Diógenes?
2: Mi Javibi, Dios me lo bendiga. ¿Cómo está? Buenas tardes. Para todos los rajagüinos y para todos mis chilenos. Oiga, mi Javibi, ¿por qué no me coloca el buen pastor? Esa salsita bien buena. Sabes que no hay otro pastor como el Señor. Bendiciones para todos.
1: Vale, mi Javibi, vale, mi berraco, no hay problema. Usted sabe que somos los más connotados. Vamos a ir a la pausa y después a la vuelta vamos con la petición musical ahí de nuestro amigo Diógenes. Voy y vuelvo. 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
1: con la tarde con 2 minutos.
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1: 5 de la tarde con 6 minutos. Aquí está con su amigo Javiri. ¿Cómo estamos? Rico, la que barre.
2: Mi Javiri, Dios me lo bendiga. ¿Cómo está? Pues buenas tardes para todos los rajagüinos y para todos mis chilenos. Oiga, mi Javibi, ¿por qué no me coloca el buen pastor? Esa salsita bien buena. ¿Sabes que no hay otro pastor como el Señor? Bendiciones para todos.
1: Al toque,
9: mi. Eso.
1: Al toque, mi berraco. Somos Alegría del Transporte. Nos escuchamos en todo

0: Javi, vea, recién motilado, pues vea. Recién motilado y escuchando la radio bien bacana. Bien bacana para todos mis parceros los chilenos. Mi Javi, vea, recién motilado, pues vea. Recién motilado y escuchando la radio bien bacana. Bien bacana para todos mis parceros los chilenos.
1: Vale, Miguel Berraco, Miguel Berraco, Miguel Berraco. ¡Sí! Le hicimos amigo, mi amigo personal, el Berraco. ¡Sí! Le hicimos Diógenes el Hermoso. ¡Sí! Más conocido como Diógenes el Hermoso. ¡Sí! Saludos, amigo. Un abrazo para todas y todos. Aquí estamos con el ánimo arriba. Estamos con Arte en el Día. Somos positivos, somos Radio Alegría. Atención, atención a toda nuestra gran familia de las carreteras. Radio Alegría te entrega la información oficial del minuto para que asegures tu viaje por la provincia de Loa. Te contamos que a esta hora la ruta 23CH, el camino que une a nuestra querida Calama con San Pedro de Atacama, se encuentra habilitada. Ya no más. Estoy respondiendo acá un WhatsApp, tenemos un poquito. Para que después no digan que me demoro nada. Que no me demoro nada, ¿ya? Así que retomo el estado de rutas. La ruta 23CH se encuentra completamente habilitada. Atención conductores, Radio Alegría actualiza el estado de las carreteras en la provincia de Loa para que planifique un regreso seguro a su casa. Confirmamos que la ruta 23CH que une a Calama con San Pedro Atacama está 100% transitable y el flujo vehicular opera con normalidad tras monitoreos post-sismo en la región. Sin embargo, no baje la guardia. En la ruta estratégica que une Calama con San Pedro de Atacama se mantienen trabajos, cuadrillas desplegadas y hay zonas de paso alternado regulado por señaleros en el sector de la Cordillera de la Sal debido a las millonarias obras de pavimentación del corredor bioceánico. La recomendación oficial es transitar a velocidad reducida, respetar estrictamente la señalización de faenas y mantener las luces encendidas porque el sol ya empieza a caer en la pampa. Cuide su vida y la de los trabajadores viales. Nosotros te seguimos acompañando en ruta por el vial de la buena onda. El vial de la buena onda. Temperatura de esta hora. Temperatura. Tenemos para ustedes el pulso al termómetro. En directo a través de Radio Alegría. Note bien si va manejando, si está planificando la salida para el fin de semana. A esta hora te pones en contacto por el más 56-9. Anota bien mi número. Más 56-9. 9408-9830. Anota bien, más 569-9408-9830. Y ahora sí la temperatura. A esta hora de la tarde, Calama nos reporta exactamente 21 grados. Con una brisa rica, pero que ya empieza a enfriar. Por su parte, el oasis turístico de San Pedro de Atacama se mantiene con 20 agradables grados. Está ideal para el viaje, la visibilidad es total en la pampa, pero recuerde que el sol ya va bajando y en un par de horas más el frío del desierto se va a sentir. No se me desabrigue, maneje con cuidado, mantenga la distancia y siga enganchando nuestra radio, la que lidera la tarde. En ruta ya nos quedan menos minutos de este bloque, porque este bloque es hasta las 5:30. Y el programa hasta las 7 de la tarde. Así que ya lo sabe. Temperatura para mañana. Estoy revisando porque mañana me toca a las 9, por eso quiero saber si me levanto. Abrigado o no. Para mañana. Domingo 31. Mañana termina el mes. Para mañana, que es 31 de mayo, Calama máxima 23 grados y mínima 6 grados. Esto es para mañana 31 de mayo. Las temperaturas extremas pronosticadas para la zona son las siguientes. Calama máxima 23 grados y mínima 6 grados. Para mañana, San Pedro Atacama máxima 21 grados y una mínima de 5 grados. San Pedro Atacama máxima 21 grados y una mínima de 5 grados. Ambas comunas mantendrán cielos completamente soleados y despejados durante todo el día. Así que no lo duden. Somos la de los camioneros.
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1: Somos la de los camioneros, pero que también nos escuchan en todas partes los no camioneros. Porque la radio está...

0: 31, tengo que estar terminando la pausa a las 9 de la mañana. Los domingos en ruta, terminando la pausa a las 9 de la mañana. Si Dios quiere, si el director quiere y si el internet quiere. Domingo pasado el satélite está, pero... que el director dijo, no, te vamos a sacar. Fuiste bueno. Así que fue poco lo que pude hacer el domingo. Lo que es la ley de Murphy. Este es un paréntesis cortito. Cuando los sábados después del programa me iba al pub, llegaba a las 7 de la mañana, no dormía casi nada, nunca fallaba. Y ahora que me acuesto temprano, que me levanto pila a hacer programa, la cuestión falla. No, sí. Cuando el diablo pone la cola. Para los amigos de Calama, les cuento que mañana van a tener un día espectacular, completamente soleado. Ideal para que lave el auto, haga un asadito, con una máxima que llegará a los 23 grados. Eso sí, la madrugada va a estar helada, marcando apenas 6 grados el termómetro, así que me voy a tener que abrigar el cogote. Y si sus planes son ir a pasear o trabajar en San Pedro de Atacama, el pueblo lo recibe con cielos limpios y mañana un sol radiante, alcanzando una máxima de 21 grados. Pero no se me confía el amanecer ni en la noche, porque el frío del desierto se hace sentir con una mínima de 5 graditos. Ya lo sabe, mañana se viaja con bloqueador solar para el día y una buena chaqueta abrigada para cuando baje el sol. ¡Planifique su domingo! Y siga disfrutando con nosotros de En Ruta, porque mañana, terminando la pausa de las 9 de la mañana, estaré con ustedes. Así que no hay problema. 55-233-380. El teléfono para que me llame. 55-233-380. Para que me llame. 55-233-380. 55-233-380. 520-520. Vamos con la arenga.
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0: 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Crispino me dice que se bajó, que no sabe si salió un audio. ¿Qué audio, mi guachito?

0: ya no sé si contestar o no, porque el otro día contesté y era spam. Y ahora están estafando por la línea telefónica. Así que también igual es complejo ahora contestar el teléfono. ¿Sí o no que se formó como un cacho contestar el teléfono? Vamos a ver qué pasa. ¿Aló?
1: Aló, hola, buenas tardes.
0: Hola, pensé que era una grabación, ¿cómo estás?
1: Hola, hola, hola, Riquito, soy yo, la amiga de María Elena.
0: Hola, pues María Elena, María Elena, ¿cómo estás?
1: Sí, no sé, siempre lo escucho. Y no le sé su WhatsApp, lo anoto y encima lo anoté mal.
0: Y se equivocó.
1: No, no estoy mal, por eso no estoy llamando, ¿no? Sí.
0: No, pero bueno, igual.
1: Lo he llamado todas estas veces y usted nunca me contesta.
0: Es que, ¿sabes qué? Me parece como que si fueras un spam, como una grabación. Ese es el tema. Dice.
1: Bueno, yo le llamaba para que me colocara algún temita de los rancheros de Quilleco.
0: ¿Ese es con K de kilo o con Q, mijita?
1: Es así.
0: Quilleco, con Q de Quique.
1: Los rancheros Quilleco, los rivales de Chile, cualquiera no es.
0: Ya, pues no hay problema, pues mi niña, no hay problema. Voy a anotar bien mi número, pues.
1: Ya, muchas gracias.
0: Ya, dale, un abrazo para ti.
1: Igual, igual, un abrazo grande para allá, para Rancagua.
0: Chao, mijita linda, te mando un besito.

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1: 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Todo el rato con En Ruta. Saludos para María Elena. Ya, querida amiga, anota mi WhatsApp, anótelo bien, ya. Más 569 es el número que todos tienen que tener listo, ¿cierto? Porque es el código de nuestro país, Chile. Ahora viene el número que debe agregar, que es el mío. 94. Continuamos con el 08. Seguimos con el 98. Y finalizamos con el 30. Repasamos. Más 56 a 9. 94. 08. 98. 30. Ahora lo voy a dar número a número. ¿Qué es más fácil? ¡Sí! Código chileno. Más 56 a 9. Y vamos con el número de a 1. 9. 4. 0. 8. 9. 8. 3. 0. ¿Anotó? ¡Sí! Entonces la figura queda así. Más 56 a 9. 94. 08. 98. 30. ¡Sí! También a veces acepto llamados por ahí, ¿eh? A veces también agarro llamados por ahí. ¡Sí! Es que no es que no se pueda así. Todo. Yo creo que la mayoría ahora está llamando por WhatsApp, pero que a veces se queda pegado, se queda pegado. El Cris me pregunta por un audio. Yo diré un audio, no sé si me habrá enviado otro, pero si me preguntas por este, lo puedo repetir, ¿ya? Repitamos el audio, Cris.
2: Punto 3, punto 3. Adiós, tía Pati. Adiós, tía Adela. Déjame escuchar cómo se escucha. A la cuenta de la F.
1: Estamos listos con la F, estamos listos. Está hecho ya.
2: Vamos a enviar un audio para hacer la prueba. Punto 3, punto 3. Adiós, tía Pati. Adiós, tía Adela. Déjame escuchar cómo se escucha. A la cuenta de la F, Memo.
1: Vale, Rey, ya estamos listos con la cuenta de la F. Seguimos siendo la número uno. Si me quiere llamar, también sirve el número WhatsApp. Pero también tenemos a la antigua. También tengo a la antigua, el 55233380. 55233380. 55233380.
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1: Cinco de la tarde con 31 minutos.
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1: Aquí estoy. Estamos todos contentos, estamos pero felices comiendo perdices. Arre con la que barre. Te espero en plataforma telefónica, te espero.

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1: 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Paso Jama, ruta 27CH hacia Argentina. Buenas noticias, el complejo integrado se encuentra habilitado para todo tipo de vehículos. El horario de atención normal es hasta las 20 horas. Viaje con precaución, que el cielo está limpiecito. Paso San Pedro Atacama, el control local se mantiene habilitado, funcionando de corrido. De corrido, ¿hasta qué hora funcionan? Hasta las 20 horas, ¿ya? Otra voz, hasta las 18 horas, ¿ya? Así que queda poquito. Paso San Pedro Atacama, el control local se mantiene habilitado, funcionando de corrido hasta las 18 horas para todo tipo de vehículos. Hasta las 18 horas, el paso San Pedro Atacama, hasta las 18 horas. Patoito, paso, digo, no pato. Pato, ¿de dónde saqué pato? Pato, pato, pato, pato, pato, pato, pato. El paso Hito Cascón, ruta hacia Bolivia, se encuentra habilitado para todo tipo de vehículos en su horario habitual, de 8 a 18 horas. Se reportaron mantenciones eléctricas en días previos, pero el flujo se mantiene activo. Eso es paso Hito Cascón. El paso Yahue, ruta 21CH hacia Bolivia, habilitado. Recuerde que atiende cargas de hasta las 18:30 horas. Recuerde que atienden cargas hasta las 18 horas con 30 minutos. Guía particular o buses particularmente hasta las 20 horas en el paso Yahue, ruta 21CH hacia Bolivia. El paso Cico, ruta 23CH. El complejo integrado está habilitado de 8 a 18 horas. Pero atención, camioneros, operando solo para transporte de carga. Y se pide máxima precaución por tramos con calzada en mal estado, ¿ya? Y cómo no, les recordamos el termómetro del minuto. Calama marca 22 grados y San Pedro Atacama registra 19 agradables grados. Eso sí, la brisa ya empieza a enfriar la pampa, así que no se me desabrigue en la ruta. Conduzca con cuidado, respete las fronteras y siga en sintonía de la que mueva al norte. 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

que Elena que me llamó delante. Amiguita, ¿anotaste el número o no? Si lo anotaste, mándame un WhatsApp para registrarte. La que me pidió los pillejos para que

0: Recuerden que estoy a través de la plataforma telefónica 55233-1380. Mi gente, no se me duerma, que queda harto camino aún. Pasamos las 5:30 ya. 20 para las 6 de la tarde. Abro la línea directa de Radio Alegría para que me llame. 55233-1380. No sea amarrete con el teléfono. Abro la radio a través de la plataforma telefónica para ustedes. 55233-1380. Quiero saber quién va viajando con la suegra. ¿Quién va solo cantando al volante? Envíame WhatsApp si es que no me puedes llamar. No olvides mi número para llamados. 55233-1380. WhatsApp más 569-9408-9830. El WhatsApp más 569-9408-9830. Vamos, vamos. ¿Quién va? La música la coloca Riquito Diez. ¿Quién va cantando la música que coloco? Los temazos que mueven, los temazos que son bailables, los temazos que te mueven. Hágame sonar el teléfono, el WhatsApp. Vamos con la arenga.
1: ¡Arre! Con la que va.
0: El sol ya empieza a bajar, muchachos. Vamos cruzando la ruta y el desierto ya se pone helado. Para los que van en la recta de ruta 23H, que tiene decenas de mitos sobre luces extrañas, ovnis que aparecen al atardecer. Sí, pues muchachos, y el desierto tiene sus secretos. Son muchas las personas que a veces me han contado acerca de mitos, de luces y cosas extrañas. Avistamientos ovnis que aparecen cuando atardece. ¿A usted le ha tocado algo ver raro? ¿Le ha tocado ver algo raro cruzando hacia San Pedro hasta ahora, no? Repórtame tu historia misteriosa para que me dé miedo, para que se me paren los pelitos. Cuéntame, ¿a quién viste? ¿Al Rigo DJ en pelota? Nos acomodamos bien en el asiento. Me vas avisando cuando quieras que te tenemos alguna actualización nueva de ruta, de termómetro, o si quiere alguna canción rapidita, si quiere que le busque algún datito de interés, no sé, si quiere que le mienta, si quiere que le haga un masaje en el lomo. Bueno, tenemos tiempo de sobra ya porque son las 5 de la tarde con 42 minutos y la alegría no para. Rigo DJ mezclando en vivo.
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0: Hola, ¿con quién hablo por ahí? Hola, hola.
1: Riñito.
0: Hola, ¿con quién hablo? Aquí en vivo, estoy escuchando. ¿Cómo está? ¿Cómo está? ¿Qué me cuenta de bueno?
1: Regular nomás.
0: Regular, no me diga que está con achaques de salud.
1: Ay, estamos enfermos.
0: ¿Qué es la molestia ahora? ¿Qué es el achaque que tiene? ¿Qué le duele?
1: ¿Ah?
0: ¿Qué achaque tiene? ¿Qué le duele? ¿Cuál es la molestia?
1: No puedo secar.
0: Ah, está con problemas al intestino. Pucha, y eso sí que es complejo, porque realmente uno se descompensa bastante.
1: Sí.
0: Chata, oiga, pero

0: ver especialistas, acercado a algún centro asistencial que le han dicho?
1: Sí, pero
0: ya, sí. Pero no pasa nada todavía.
1: No.
0: Ya. Y disculpando la intromisión, pero no le pueden hacer algún tipo de lavado o algo, o es muy invasivo, o usted no quiere.
1: No, sí, igual. Ya.
0: Ya. Bueno, tiene que...
1: Pero que está el paso pegado en la guata.
0: Tiene que quitarse el empacho entonces, como mijita linda la antigua. ¿Ah? Yo creo que por ahí va la
1: me
0: cosa.
1: Creo que era Paco con San Quemado.
0: ¿Cómo?
1: Que me hiciera Paico, agua de Paico con pan quemado.
0: Ah, sí, el agüita de Paico es buena. Con pan quemado no sé cómo quedará, pero si le dieron la receta, el secreto, hágalo. Porque todo lo natural es bueno. Claro, no, así que hay que buscarle el ajuste, porque no andar. Yo le digo, cuando uno anda prendido, así como con la guata. Qué terrible. De lo demás, la familia, ¿todo bien?
1: Sí, bien, gracias a Dios.
0: Ya, ¿no le ha faltado la peguita? ¿Ha tenido pitutito, cositas que hacer?
1: Sí.
0: Ya, eso es lo importante, porque hay que generar también, porque si no, ¿cómo pagamos los tratamientos?
1: Ya, Riquito.
0: Mi niña hermosa, le mando un besito, que se me recupere.
1: Que
0: esté muy bien, un besito, chao, chao.
1: Chao.
0: No, sí, todos, de una u otra manera tenemos algún achaque. Vamos arriba. Caliente, tome agüita de hierba caliente, lo único que le puedo decir. Tómesela caliente.

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1: 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Oye, me quedé preocupado por mi amiga auditora que está con problemas de del estómago, de las tripitas, de evacuación. Oye, hablando como zafado como soy yo, qué lata andar chancado, chancada, ¿cierto? Yo a veces prefiero andar directo a todas llaves que andar ahí que no te sale nada. Pero bueno, siempre para limpiar y regular los intestinos de forma natural, el dato estrella y más efectivo es consumir semillas, la chía, la linaza, que con agüita en ayuna anda pero reyen, después te va a ir por el baño abajo. Eso sí, siempre que no haya una obstrucción de esas berracas que solamente un especialista puede evaluar y le puede dar solución, ¿ya? Estas son cosas así como muy caseras, muy naturales, y en caso de emergencia rompa el vidrio, ¿no? La semilla de linaza o chía, si la deja remojando en una cucharadita, ya con agüita en el vasito de agüita por la mañana, o a veces algunos se la toman en la nochecita, le forma como un gel, ya, que actúa como una verdadera escoba, por decir así, que le limpia el intestino. La agua tibia con limón, un clásico, infalible. Agüita tibia con limón para activar los movimientos del intestino apenas te levantas. La manzana contiene pectina, que es una fibra maravillosa que ayuda a absorber los desechos y eliminarlos fácilmente. Por eso hay que comérsela con cascarito. Ciruelas, pasas, el laxante natural por excelencia de la abuelita debido a su alto contenido de sorbitol. El kéfir o yogur natural, aunque es caro, yo estuve consumiéndolo cuando estaba con trombosis, súper caro, pero pucha que es bueno. Aportan bacterias buenas, probióticos que desinflaman el vientre y restauran la flora. Y para ustedes que andan con pesadez del estómago, el hinojo, la menta, la manzanilla. Así que no, súper bueno, pero la señora que me llamó, mi amiga, se la sabe todo. Hoy día tendremos fiesta con alegría, claro que sí. Fiesta y fiesta, hoy viene el Juanito. DJ Juanito, DJ Burro. Hoy tendremos fiesta con alegría. Sin animación porque el DJ no habla, pero sí encanta con la música, así que hoy fiesta, fiesta con alegría, con el burrito, con DJ Juanito, el más desordenado de la radio, el que le hace la segunda al popular leído, el que le tira los cortes a la Rosita, pero la Rosita no lo vea. Saludos para todos ustedes que están en la sintonía. Recuerde, somos la original, somos Radio Alegría del Transporte. Se viene la fiesta a las 21 horas, a las 21 horas, a las 21 horas, 9 de la noche. ¿Qué escuchamos? Pidan sus temas, porque yo puedo poner al gusto mío y si después no les gusta. Y si después no les gusta mi gusto. Porque en gusto no hay nada escrito, igual que cuando vendo perfume. En gusto nunca hay nada escrito. Póngale bueno. Ya. Señoras y señores, 55-233-380. Aunque no estamos en verano, pero igual, vamos a movernos un poco, aunque no estamos en verano. Me recuerda a un colega que le encantaba el H.E. y el popular leíto le hacía bullying. ¿Te acuerdas de quién hablo?

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1: La Alegría del Transporte, buena onda, buena vibra, con la guagua más linda, el bebé.
2: Hola, bebé.
1: Yo soy tu bebé, yo soy tu bebé. Soy la guagua. Más linda del mundo mundial, de los mundiales de todas partes. Así nomás, pues, oiga, mi gente de la ruta, si el fin de semana lo pilló medio pesado y la guatita hinchadita como la auditora, toma agüita y hierba. Vaya a seguir con la agüita y hierba, ¿no? Era una bromita, era una bromita. Aquí estoy, esperando por ti. Como siempre en Radio Alegría del Transporte. ¿Qué les pareció? Imposible no olvidar el tremendo susto del lunes. A las 5:52 de la tarde, un tremendo sismo de magnitud 6.9 con epicentro bien cerquita de Calama nos movió todo el piso. Nos cortó la luz a más de 27.000 clientes y hasta nos suspendió las clases el martes. Pero, oiga, somos del norte y somos de fierro. Las escuelas ya volvieron a la normalidad y las carreteras están operando al 100%. Un aplauso por la nuestra resiliencia loína. Grande. Oye, qué barraquera, menos mal que yo me lo perdí. Yo no estoy acá. ¿Qué más ha pasado esta semana? Atención a los amigos que van subiendo a San Pedro de Atacama. Esta semana las comunidades atacameñas alzaron la voz y se movilizaron en el acceso al pueblo. Están exigiendo que el Ministerio de Obras Públicas reconstruya el proyecto vial en el Valle de los Dinosaurios. Acusan que los trabajos están dañando el paisaje ancestral y el patrimonio sin consulta indígena. Así que si ve bandera o carteles por ahí, ya sabe de qué se trata. Respeto total para nuestra gente indígena. ¿Qué más ha pasado como importante esta semana? En Toconao, nos vamos un poquito más al interior. El primer tribunal ambiental unificó las demandas de las comunidades contra el proyecto minero de exploración Aída. Los vecinos de Toconao acusan que los sondajes amenazan directamente las aguas del río Jerez y sus áreas protegidas. Y el agua del desierto vale más que el oro, compadre. Y la comunidad la defiende con todo. Por eso, eso es importante. Cuidemos el agua. Y eso es como lo que más o menos pude escuchar de esta semana. Cortito, al hueso, bien informado para que nadie le cuente cuento este fin de semana. Usted siga disfrutando de nosotros, siga disfrutando de la compañía de Radio Alegría. Maneje con cuidado que Calama registra 21 grados y San Pedro ya va por 20. Acompáñenos que todavía nos queda más Radio Alegría que nunca. 55-233-3680 más 56-9-9408-9830. Llámame si me necesitas. Decía la canción. Más 56-9-9408-9830. Hoy no estuvo Huguito, oye. ¿Qué le habrá pasado a Huguito? Se habrá enojado porque no pudo salir el domingo porque estábamos con problemas técnicos. ¿Qué pasará? No sé. Don Sergio Funes, ¿cómo va, don Sergio Funes? ¿Cómo va la pega allá en el norte? Repórtese. Cristian Abarca, ¿cómo va con el estudio? ¿Estáis estudiando, no? Don Crispino, ¿cómo va? ¿Terminó su turno o le queda todavía? ¿Cómo está mi señora que está enfermita, la guatita? ¿Me va a hacer caso con las agüitas de hierba, no? Hágame caso con las agüitas de hierba. Saludos para todos los que van cruzando el desierto. Saludos grandes para todos ustedes. No te duermas en el camino. Si te da mucho sueño, te orillas y te pegas un tutito, ¿ya? Si te da mucho tuto, te orillas y te pegas un tutito. Mira que para mandarse el tortazo no cuesta nada. Seguimos. Somos Alegría del Transporte. Recuerda, 55-233-380. Y bueno, como les decía adelante, hasta las 7 de la tarde nos queda una hora. Ya vuelvo.
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1: 6 de la tarde, un minuto.
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1: Aquí estoy en el aire. ¿Están por ahí? ¿Cómo está la radio? Aquí estoy en el aire. ¿Están por ahí? ¿Cómo está la radio? Está rica. Está rica la radio. Tienen que estar tranquilos nomás. Porque ya queda poquito de programa. 6:07 de la tarde me llama. 55-233-380. A llamar. Me llamas. 55-233-380. Vamos. 55-233-380. Arre con la que barre. 55-233-380. Vamos. 55-233-380. 55-233-380. Activando. Que queda menos de programa.

fiesta. 55 2 33 13 80 80 80. Activar línea directa, activar, activar. Atención, mi gente linda de la provincia de Loa. Pasamos a las 6 de la tarde. Son las 6 de la tarde con 8 minutos. Estamos en Radio Alegría del Transporte. En esta casi última hora tiramos la radio por la ventana, porque a partir de este mismísimo segundo abrimos nuevamente nuestra línea directa. 55-233-380. Anote bien el número en su celular, téngalo a mano y empiece a marcar, pero ya. 55-233-380. Lo repito, para que no se lo olvide. 55-233-380. Usted va cruzando la pampa entre Calama y San Pedro, va saliendo de turno minero, cansado, pero con ganas de escuchar buena música. ¿Quiere mandar un saludo expresa a la familia o pedir ese temazo bailable para aprender el fin de semana? Esta es su oportunidad. Esta es su oportunidad. 55-233-380. 55-233-380. Llámenos ahora mismo. Cuéntanos cómo está la ruta. Pida su canción favorita y comparta con su amigo Rigo. Soy su amigo Rigo DJ. Hágame sonar el teléfono de la alegría. 55-233-380. Lo espero en la línea. 55-233-380. 55-233-380. No sean flojitos. No sean flojitos. Yo le pongo cualquier color, sí. Y usted, pónganle color conmigo. Vamos, ¿cierto? Estamos en el...

0: qué rico, sí, mucho. Yo creo que están preparando ese hígado. Se me atravesó Pancho Pollo.
1: Está curado.
0: Ahí sí, lo ahogué, lo ahogué. Que justo me estaba tomando el anticoagulante. Que yo entre las 6:00 y 6:30 de la tarde me anticoagulo. Tengo que tomar la famosa pastillita para que me adelgace la sangre y así no me dé trombosis nuevamente. Recuerde que en el mes de diciembre del 2025 del año pasado me ausenté un mes de la radio porque estuve más patelaucha que nunca debido a una trombosis venosa profunda que me dio en la pierna derecha. Ya hacía anteriormente como 14 años que me había dado la de la pierna izquierda y la del pulmón. Así que eso, ahora me tengo que anticoagular. Se vive en las 6:18. Seguimos con Rigo DJ. Aquí estoy para ustedes. Mañana tempranito, terminando la pausa a las 9 de la mañana. Mañana tempranito, terminando la pausa a las 9 de la mañana, estaré en ruta de domingo. Mañana estaré en ruta de domingo. Mañana. Estaré en ruta de domingo. Hoy es el Día del Patrimonio a nivel nacional y local. Lo que se está tomando la agenda este sábado 30 de mayo son las actividades masivas por el Día de los Patrimonios en todo Chile, junto con la expectación política por la cuenta pública presidencial que se llevará a cabo el lunes 1 de junio. ¿Ya? Así que atención, atención, mi gente en la ruta. Si quieres saber en qué está el país y qué se comenta a esta hora en las esquinas, aquí le traigo las dos papitas del día para que quede como rey conversando en la casa o en algún tipo de campamento minero. Anote bien, el primer golpe, fin de semana de paseo gratis, porque no te puedes quedar encerrado. Mañana domingo se celebra nuevamente en todo el país el Día de los Patrimonios 2026. Y aquí en la zona tenemos panoramas espectaculares totalmente gratis. Por ejemplo, en San Pedro Atacama, la sala de exhibición arqueológica que ya abrió sus puertas liberadas. Y en Calama, el mítico Estadio Zorros del Desierto, que está haciendo tours guiados para toda la familia. Vaya a darse una vuelta, que la cultura local es orgullo. El segundo golpe expectativo total por el lunes. Y en el plano político, todo Chile tiene los ojos puestos en Valparaíso, porque este lunes 1 de junio, en la cuenta pública presidencial, el Congreso ya se está preparando para recibir el discurso del presidente José Antonio Kast, que como siempre yo digo, pone la pura carita nomás. Todo expectante para recibir el discurso del presidente José Antonio Kast. Y los parlamentarios del norte ya están exigiendo que se anuncien medidas potentes y con urgencia en dos temas que nos golpean directo a nosotros: seguridad ciudadana y un freno definitivo a las listas de espera en la salud pública. Vamos a ver con qué sorpresas nos salen este lunes. Así que ahí lo tiene, el país se mueve entre la cultura y la política, pero usted se mueve con la música nuestra, es Radio Alegría. Si quiere seguir hablando conmigo, me marca 55-233-380. A marcar 55-233-380. Me llama 55-233-380. ¿Qué panorama usted tendrá para mañana? Yo le digo uno, escucharme a mí primero. Terminando la pausa de las 9 de la mañana. Terminando la pausa de las 9 de la mañana. El panorama perfecto conmigo para mañana. Con Radio Alegría del Transporte. Recuerde, en ruta, en ruta, en ruta, en ruta, en ruta. Para mañana, terminando la pausa a las 9 de la mañana, tiene en ruta. Por favor, no se le vaya a olvidar, yo también soy patrimonio ya. Ah, me está riendo. 55-233-380, ¿ya? 55-233-380. 55-233-380. Son las 6 de la tarde con 22 minutos. 6 de la tarde con 22 minutos. Para mañana domingo 31 de mayo, la provincia de Loa tiene una cartelera espectacular y 100% gratuita para cerrar con todo el Día de los Patrimonios 2026. Nosotros tenemos una amiga que le decimos la patrimonio. Y se enoja. Hay panoramas imperdibles tanto en el centro de Calama como en el pleno corazón de San Pedro de Atacama. Así que atención, atención, mi gente de la ruta y de la casa. Si usted no sabe qué hacer mañana domingo 31 de mayo, aparte de lo que le dije lento de escucharme a mí, porque como se trata de hablar de río hay que decirlo lento, pero ahora se lo digo rapidito porque tengo que ser dinámico con esta mención para ustedes, porque mañana domingo 31 de mayo tiene que estar atento, porque la agenda definitiva está para celebrar el Día de los Patrimonios y las entradas son liberadas en todos lados. Así que anoten los mejores panoramas, como por ejemplo en San Pedro Atacama, la fiesta en la Plaza de San Pedro, desde las 10 de la mañana, mañana, desde las 10 de la mañana, en la Plaza de San Pedro Atacama, la fiesta en la Plaza de San Pedro, desde las 10 de la mañana, la plaza principal se llena de stands culturales, talleres de greda y artesanía tradicional, música en vivo y cuentacuentos para los más chicos. Así que si quiere que le cuenten el cuento, mañana en San Pedro Atacama desde las 10 de la mañana en la plaza principal. También habrá arqueología con entrada liberada. La sala de exhibición arqueológica de San Pedro abre gratis para conocer la historia, el ingenio y el arte de la cultura atacameña ancestral. Así que mañana otro panorama arqueológico, sí, es arqueología con entrada liberada. La sala de exhibición arqueológica de San Pedro abre gratis para conocer la historia, el ingenio y el arte de la cultura atacameña ancestral. Y también en San Pedro Atacama, Feria de los Libros Científicos. En la misma plaza habrá stand especializado para los amantes de la historia y la antropología del desierto. Así que también es otra misma plaza de San Pedro Atacama. Seguimos contigo, me llamas 55233360. ¿Qué pasa mañana en Calama? La histórica Casa del Minero. Me llamas 55233360. ¿Qué pasa mañana en Calama? La histórica Casa del Minero mañana abre sus puertas con visitas guiadas y especiales para recordar cómo se vivía en los campamentos de cobre en el siglo pasado. La historia es que marca la diferencia acá en el norte, porque la histórica Casa del Minero mañana gratuitamente abre sus puertas. También la ruta de los edificios históricos. La Corporación de Cultura y Turismo mantiene abiertos los circuitos patrimoniales para recorrer las principales joyas arquitectónicas de la ciudad. Así que ya lo sabe, mi gente, no hay excusa para quedarse aburrido mañana domingo. Salga a recorrer, cuide nuestra cultura, disfrute el desierto que está maravilloso, maneje con cuidado y mañana también me puedes llamar en línea. Mañana también voy a estar terminando la pausa de las 9 de la mañana. Me puede mañana llamar al 55233380. Y ahora, sí, también, po, me llama, me llama. ¡Llámame, por favor! ¡Llámame, llámame! ¡Llámame un poquito más! Quiero sentir tu cuerpo, tus manos también. 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Que es la canción de mi amigo Rodrigo Andrés. Oye, sigo siendo la número uno para ustedes. Aquí estamos. Somos Alegría del Transporte. 55233380. 55233380. 55233380. ¿Ustedes ubican al grupo Embrujo? ¿Ubican al grupo Embrujo? Si no lo ubican, ahora lo van a ubicar, porque me acaba de llegar del sello la música que están ellos tirando en radios y nosotros no nos podemos quedar acá atrás. Por eso llega el grupo Embrujo con Billete Verde. Es un cover del famoso Billete Verde. 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

0: apurate o seguimos tomando.
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0: como voy y vuelvo.
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0: Seis de la tarde, 34 minutos.
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0: ¡Ay, guachito! Son los últimos minutos de programa. Queda poquito, 25 para las 7 de la tarde. 25 minutos faltan para las 7 de la tarde, 25 minutos faltan para las 7 de la tarde. Lo primero, la ruta 23H, el camino que une a Calama con San Pedro de Atacama, está 100% habilitada en ambos sentidos. El tránsito fluye bien, pero ojo, no me corra porque el Ministerio de Obras Públicas mantiene los trabajos activos en plena cordillera de la Sal, entre el kilómetro 86 y el acceso al pueblo. Hay sectores con paso alternado y señaleros, así que resulta la velocidad y respete a los trabajadores viales. Lo segundo, para los amigos de los camiones pesados que venían por la ruta 24 en la cuesta Montecristo, les avisamos que el corte total programado de la tarde ya finalizó a las 5 ya. La ruta ya está abierta, pero se registra alto flujo y tránsito lento por la cantidad de máquinas que estaban esperando paso. Paciencia al volante. Lo tercero, mucha precaución si transita por la ruta 169 sobre el río Salado, ya que se mantienen los trabajos de emergencia en la vía. Maneje con cuidado, recuerda que Calama está con 21 grados y San Pedro registra 19 grados, pero el viento ya empieza a enfriar la pampa. Luces encendidas, cinturón bien puesto, viaje seguro con la compañía de Radio Alegría del Transporte. Así que no lo dude, ruta 23H, Calama San Pedro Atacama, completamente habilitada en ambos sentidos. El tránsito fluye con normalidad, pero existe una restricción activa de cuidado debido a los millonarios trabajos de repavimentación y construcción de ciclovías en el sector de la cordillera La Sal, específicamente entre los kilómetros 86 y 93. Hay zonas reguladas con paso alternado y control de señaleros, lo que genera detenciones breves. La ruta 24, cuesta Montecristo, ojo, camioneros, porque siempre hay detalles con los cortes programados por obras que son de 12 a 5 de la tarde. A esta hora de la tarde, pasadas las 6 y media, la ruta se encuentra abierta y despejada, pero con flujo lento por la acumulación de camiones que esperaban la apertura, ¿ya? Ruta 169, sector Río Salado, tránsito habilitado, pero con máxima precaución por la ejecución de obras de emergencias viales en el sector de El Puente. Así que, si quiere más reportes, siempre, usted es mi mejor reportero, reportera. Así que Usted me tiene que mantener al tanto. Por eso, si sabe alguna papita de la ruta, 55-233-380. ¡Vamos de paisano a paisano! ¡El grito, el grito, el grito!
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1: Sirena, porque él viene, cobre, lo va. Atención a toda la inmensa marea naranja que va en la ruta y en la casa, porque nos ponemos la camiseta de Zorros del Desierto. Mañana se juega en Calama, saque la camiseta del ropero. Mañana domingo 31 de mayo a partir de las 5:30, 17:30 horas, cóbrelo, asalta la cancha aquí en el estadio Zorros del Desierto. Enfrentan a Rangers de Talca. Mañana los Zorros enfrentan a Rangers de Talca. De local. Cobreloa. El director técnico César Bravo ya lo adelantó con fuerza. Tenemos que hacer sentir la localía en el norte. Tras el último empate 2-2 ante Deportes Recoleta, los muchachos necesitan dejar los 3 puntos en casa para seguir mirando a todos desde lo más alto de la tabla. Hay que reventar el estadio mañana, sí. Así que mañana todos al fútbol, todos al estadio. Mañana apoyamos a Cobreloa. Y ojo a la papita que se comenta en los pasillos del club. La dirigencia ya se está moviendo rápido para asegurar el ascenso en la segunda rueda. Cobreloa ya definió las 3 posiciones clave a reforzar apenas se abra la ventana de junio. Van con todo por un lateral polifuncional, un mediocampista de corte para meter pierna fuerte en el centro y un centro delantero letal que las meta todas adentro. Se está armando un equipazo para el cierre del año, pero de los mejores. Así que se viene tremendo, tremendo Cobreloa. Hola, ¿con quién hablo?
3: ¿Cómo le va, amigo? ¿Tengo usted? Buenas tardes.
1: Hola, ¿cómo estamos? Buenas tardes.
3: Bien, oiga, entretenida la tarde, la programación sabatina, así que

0: verdad muchos saludos. No tengo el gusto de conocerlo, pero muy buena la programación. Te habla Víctor Menéndez, tratando de conversarte igual un poquito, agregar un poquito lo que va a pasar mañana en el Estadio Municipal Zorros del Desierto.
1: Es perfecto, te escuchamos fuerte y claro. Adelante, vamos con el despacho.
0: Sí, algo te alcancé a escuchar. A ver, ¿me puedes repetir, por favor?
1: Que te vamos a dar línea directa para escucharte fuerte y claro. Vamos con ese despacho, te escuchamos.
0: Sí, perfecto, perfecto. Bueno, se escucha un poquito con eco su retorno, pero bueno, lo voy a completar que mañana las puertas del Estadio Municipal Zorros del Desierto se van a abrir temprano, porque por el Día del Patrimonio van a haber un tour para que la gente pueda acercarse a conocer el Estadio Municipal Zorros del Desierto, las casetas, el césped, los camarines, ahí, para que vaya a disfrutar de un buen momento el día de mañana. Ya en la tarde se va a jugar el partido, hay una baja obligado, se trata de Insurralde, que no va a estar en el campo deportivo mañana a las 17:30 cuando empiece a rodar la Reina del Fútbol.
1: Oye, qué interesante, qué interesante. Cuéntame más, tú que se entiende que te manejan el tema.
0: Perfecto, amiguito. Bueno, no lo alcanzo a escuchar bien el retorno, pero bueno, estamos aquí para informar. Yo soy el que reporta todos los días de lunes a viernes ahí en la mañana entretenida que tiene la programación de la radio Alegría del Transporte junto a Bexi. Por eso quería informarle, igual agregar un poquito más este informe de Cobreloa, donde hoy en la tarde fue de triunfo de tarde deportiva. La sub-15, la sub-16 han logrado derrotar al equipo de Temuco, la sub-16 ganando por 4-2 y la sub-15 ganando por 3-1. Así que eso le puedo informar desde un lugar de Calama.
1: Te lo agradezco con un abrazo a la distancia. Muchas gracias, tu aporte me sirve y algún día nos veremos las caras por ahí.
0: Perfecto, amigo.
1: Vale, mi amigo. Gracias. Te las mandaste, vale, gracias. Oye, pero qué berraco este contacto telefónico ahí con el amigo que se estaba presentando. Bueno, ustedes saben que yo por razones técnicas yo estoy en cualquier parte menos donde debiera estar. Pero igual se agradece la buena onda y la buena vibra de todos ustedes, mis colegas de acá de la Radio Alegría del Transporte. 12 para las 7, gran contacto ahí. Estábamos hablando de los zorros del desierto que se nos vienen y como dijo el coleguita, mañana van a estar más temprano las puertas abiertas por el tema del patrimonio. Van a haber visitas guiadas, sectores recorridos. Se viene una baja con Insaurralde, lamentablemente. Yo le tengo fe a ese loquito. A ese loquito le digo bien, tremendo jugador, yo no juego ni con tierra. Así que ya lo saben, toda la familia Loína, mañana nos ponemos en modo zorros del desierto tempranito para ir a visitar el estadio. Tanto como visita por el patrimonio y después para quedarnos ahí a ver el partidazo. Mañana. Mañana hay que llevar la sirena y que se sienta ahí. ¡Ah! Buena. Son los últimos minutos.

queda poco. Esto es lo nuevo de Rodrigo Tapari, El beso que te guardé. Esto salió hace un día atrás nomás. Está pero fresquito. 10 para las 7 de la tarde. Somos Alegría.

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1: Buena la canción, me gustó la canción de Rodrigo Tabari, El beso que te guste. Ay, ay, ay. El beso que te guste, que te guardé. Que te guste. Ay, Dios mío, el amor. No, yo no estoy enamorado, yo ya cerré mi corazón al amor. Ahora soy un fierro. Soy Ringo DJ, el árabe original. Soy el Habibi. ¿Cómo estamos, Habibi? ¡Kabum, kabum! ¡Marjaba! Yo soy de los perfumes árabes, de los mejores aromas. Queridos y queridos, 7 minutos faltan para que sea las 7 de la tarde. El reloj marca la hora exacta en alegría. Queridas y queridos, poniéndome en serio, mañana terminando la pausa a las 9 de la mañana vamos a estar pero a toda llave. Así que mañana vamos con todo. Atención, atención, mi gente. Porque mañana la provincia de Loa se tiene que afirmar al volante. Porque mañana domingo el desierto va a temblar nuevamente. Porque si vas a viajar, si vas a trabajar o si te vas a quedar disfrutando del asado familiar y te vas a levantar tempranito a preparar la carne con un rico desayuno, te tienes que despertar conmigo, con mi compañía. Porque mañana desde las 9 de la mañana estaré con ustedes hasta las 13 horas, 1 de la tarde. En ruta de domingo, mañana tomamos desayuno tempranito. Mañana yo a las 9 le pongo el despertar. Si nadie duerme, yo no duermo. Así que mañana vamos a estar sonando fuerte. Mañana nos tomamos nuevamente la señal de Radio Alegría del Transporte. Me tomo la ruta 23CH. Tu amigo Rico de Gay se sube a tu cabina para ponerte la música, para tirarte la oreja y no te quedes dormido. Para tirarte tu tallita, para apelar al gobierno. Por la encuesta, digo yo. Y también para darle el toque y el sello distinto a El Fomingo. ¿Sí o no? Así que ya lo saben. Mañana, caballero, señora linda, si mañana domingo se levanta tempranito, a ponerse la mejor pinta y poner la radio alegría. Y prepararse un desayuno rico. Yo mañana me comería unos huevitos revueltos. Tengo ganas de comer un huevo. Pero hoy día no puedo comer huevo porque comí poroto y cazuela al almuerzo. Mañana a las 9. Nos pegamos el pique completo entre Calama y San Pedro de Atacama para que, si tiene que viajar, ande conmigo, ¿verdad? Te acompaño mañana con los temazos, esos que cantamos, esos kits, donde ahí, dame un beso, no. Los Vicente Fernández, la ranchera esa de los cabros chicos que se mueren. La de los buenos... De los buenos palcopetes, esos que pasan puro tomando, ¿no?
2: ¡Y vos!
1: ¡No! Así que ya lo sabes, mañana domingo seré tu copiloto oficial en la mañana de alegría que se llama En Ruta Dominical. Porque mañana el norte se viste de naranja, también vamos a estar atentos a Cobreloa. También vamos a estar hablando de Cobreloa mañana, mi gente. Porque mañana sale a defender la punta en el zorro del desierto y la previa más prendida de la radiodifusión se vive aquí en mañana de En Ruta. Mañana calentamos los motores, terminando la pausa de las 9 de la mañana y hasta las 13 horas. Mañana te tendré los datos calientes del plantel, el estado del Kirin Saurralde, que lamentablemente, como lo dijo el colega, mañana no va a estar. La línea directa abierta para que tires tu pronóstico. Vamos a encender la pampa mañana antes del partido. Mañana domingo no te me puedes quedar dormido, pon el despertador. Terminando la pausa de las 9 de la mañana. Son los últimos minutos, queda poquito. Vamos con la arenga.
3: ¡Arre! ¡Arre! ¡Arre con la que barre!
1: Queda poquito, son los últimos minutos. Queda poquito. Oye, recuerden que viene Fiesta con Alegría. Se prepara Juanito. Se prepara mi guachito Juanito. Se prepara. Se prepara porque ya se viene Fiesta con Alegría. 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Pronóstico del tiempo para mañana. Ponele oreja. 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Aquí está. Pronóstico del tiempo, temperatura para mañana. Calama, San Pedro de Atacama. Pronóstico del tiempo. Atención, atención, atención, mi gente de la provincia del Loa. Pasamos, cuando ya faltan 2 minutos para las 7 de la tarde, a la temperatura para mi querida Calama. Mañana domingo vamos a tener un día espectacular, ideal para lavar el tocomocho o prender el carbón con cielos completamente limpios y una máxima que llegará a los 23 grados. Eso sí, ojo, los flojitos para levantarse, porque el amanecer y la madrugada van a estar heladitos, marcando apenas 6 grados en el termómetro. Y para los amigos de San Pedro Atacama, el oasis los recibe mañana con un sol radiante, cielos despejados y una máxima muy agradable de 21 grados a la hora del almuerzo. Pero no se me confíen, gente, porque la mínima rozará los 5 graditos temprano por la mañana. Ya lo sabe, mañana domingo, si sale a la calle con bloqueador solar y lente oscuro para el día, pero con la buena parca, el chaleco en la mano, porque si sale temprano, vuelve tarde, planifique bien su seguridad también junto a nosotros. ¡Sí! Alegría del transporte, no se me desabrigue tanto, sí. No se me desabrigue tanto, sí, mire que hoy esta semana me vacunaron porque me puse la influenza. Pero como dice, ¿a quién le importa lo que yo haga? Señor director, nos vamos, estamos listos.

0: dice el señor director. Muchas gracias por todo. Don Popular Leito, Don Leo, el más popular, estuvo conmigo en la dirección. Como su servidor, Río DJ, agradezco también a cada uno de ustedes y especialmente a mi amigo Cris.
1: Agente, agente.
0: Arroba la garra, que estén muy bien. Chao, totales.
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4: Son las 19 horas.
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0: Son las 19 horas 29 minutos.
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0: Son las 19 horas 59 minutos.
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